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1: Escúchelo hoy en la voz de Carlos Rey.
2: Después del injustificable sacrificio de Atahualpa, se encaminó don Francisco Pizarro al Cusco en 1534 y, para propiciarse el afecto de los cusqueños, declaró que no venía a quitar a los caciques sus señorías y propiedades ni a desconocer sus preeminencias, y que, castigado ya en Cajamarca con la muerte el usurpador asesino del legítimo Inca Huáscar, se proponía entregar la insignia imperial al Inca Manco Cápac, mancebo de 18 años, legítimo heredero de su hermano Huáscar. La coronación se efectuó con gran solemnidad, pero luego de la ruptura de relaciones entre el Inca y los españoles acaudillados por Juan Pizarro y la muerte de este por su hermano Hernando, Manco se dio trazas para huir del Cusco y establecer su gobierno en las altiplanicies de los Andes, a donde fue siempre, para los conquistadores, imposible vencerlo. En la contienda entre pizarristas y almagristas, Manco prestó a los últimos algunos servicios y, consumada la ruina y victimación de Almagro el Mozo, 12 o 15 de los vencidos, entre los que se contaban los capitanes Diego Méndez y Gómez Pérez, hallaron refugio al lado del Inca que había fijado su corte en Vilcapampa. Méndez, Pérez y 4 o 5 más de sus compañeros de infortunio se entretenían con el juego de ajedrez. El Inca se españolizó fácilmente, cobrando gran afición y aún destreza, sobresaliendo como ajedrecista. Una tarde se hallaban empeñados en una partida el Inca Manco y Gómez Pérez, teniendo por mirones a Diego Méndez y a 3 caciques. Manco hizo una jugada de enroque no consentida por las prácticas del juego, y Gómez Pérez le arguyó: «Es tarde para ese enroque, señor fullero». No sabemos si el Inca alcanzaría a darse cuenta de la acepción despectiva de la palabreja castellana, pero insistió en defender lo que él creía correcta y válida jugada. Gómez Pérez volvió la cara hacia su paisano Diego Méndez y le dijo: «Mire, capitán, con la que me sale este indio puerco». El Inca alzó entonces la mano y le dio un bofetón al español. Este metió mano a su daga y le dio 2 puñaladas, de las que luego murió. Los indios acudieron a la venganza e hicieron pedazos a dicho matador y a cuantos españoles en aquella provincia estaban. Esta tradición peruana, titulada Manco Inca, la relata Ricardo Palma después de la de Atahualpa en su serie sobre los incas ajedrecistas. En realidad, solo nos queda referirnos de nuevo al mismo pasaje bíblico en que el apóstol Pablo dejó en claro la solución para evitar desenlaces fatales como la muerte de Atahualpa, también a manos de sus adversarios en el ajedrez. En ambos casos, es necesario abstenernos de insultos y de palabras indecentes y dar muerte al enojo y no al adversario en el juego. De ahí que, cuando tengamos una queja contra otro, más vale que seamos tolerantes y lo perdonemos, así como Jesucristo, el Hijo de Dios, nos perdonó a nosotros.
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